Escuchamos de Giulio Caccini, L'Euridice, concierto italiano, bajo la dirección de Rinaldo Alessandrini. Del teatro barroco viajamos ahora 200 años para encontrarnos con el piano de Franz Schubert. Si la Euridice de Caccini pertenece al nacimiento del barroco, la sonata en La Mayor Deutsch 664 nos sitúa en los albores del romanticismo. Representativa de la transición entre el clasicismo vienés y la nueva sensibilidad romántica, conserva la claridad formal heredada de Mozart y Haydn. En esta oportunidad, vamos a escucharla en la interpretación del pianista Javier Perianes.

Lo que escuchamos fue Sonata para piano en la mayor, Deutsch 664, de Franz Schubert, interpretado en piano por Javier Perianes. A esta hora de la noche, cuando el domingo empieza a entrar en sus últimos tramos, llega una música que parece hecha para la pausa. Aunque hoy es una de las obras más conocidas del repertorio para cello, Bosque Silencioso nació como una pieza para piano. Más tarde, Dvorak la adaptó para cello y piano y luego para cello y orquesta. Como ocurre en buena parte de su producción, refleja el profundo vínculo del compositor con su tierra natal y evoca la serena atmósfera de los paisajes de Bohemia. De Antonín Dvorak, Bosque Silencioso, Opus 68, número 5, por Andrés Díaz en cello junto a Samuel Sanders en piano.

0: Bosque Silencioso, Opus 68, número 5 de Antonín Dvořák, por Andrés Díaz en cello, junto a Samuel Sanders en piano.
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Cuando llega el verano, los suecos visitan el archipiélago de Suecia. Miles de islotes rocosos diseminados entre Estocolmo y el Báltico. Entre ellos encontramos comunidades idílicas, tierras de cultivo y pequeños bosques. Su naturaleza, el aire puro, el mar y la cercanía con Estocolmo han sido siempre grandes atractivos para los habitantes de la ciudad, como el compositor Hugo Alfvén. Lo más profundo de mi ser pertenece al archipiélago, decía Alfvén. Lo que más le atraía de esas islas era la oscuridad en las noches de otoño, el rugido del mar en las noches tormentosas. Para Alfvén, los cambios constantes de la naturaleza en el archipiélago eran una metáfora de la oscura alegría de las pasiones humanas, del amor, extático y vital, pero también triste y desesperado. Con el trasfondo de ese mar oscuro y amenazante, se desarrolla un drama fatídico sobre la vanidad del amor humano que Alfvén narró en su poema sinfónico Una leyenda del archipiélago, la música que nos acompañó hasta aquí. En el final de esta obra, los conflictos parecen serenarse o alcanzar una tregua hasta la siguiente tormenta otoñal.

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Les recordamos nuestro número de contacto, 11-5335-5367. Allí pueden enviarnos comentarios y sugerencias de obras para futuras ediciones de Momentos Musicales. Joseph Bouillon Chevalier de Saint-Georges nació en las Antillas Francesas hacia 1745 y desarrolló gran parte de su carrera en París. Violinista virtuoso, director de orquesta y compositor, fue una de las figuras más destacadas de la vida musical francesa de su tiempo. Vamos a compartir su concierto para violín y orquesta en re mayor, opus 3, número 1, en una grabación del violinista Qian Zhou junto a la Camerata Toronto, dirigida por Kevin Malone.

Concierto para violín y orquesta en re mayor, opus 3, número 1, de Joseph Bollion, por Qian Zhou en violín, junto a la Camerata Toronto, y la dirección de Kevin Malone. A pesar de haber sido contemporáneos y de haber alcanzado un notable reconocimiento en vida, los destinos de Joseph Bollion y Joseph Haydn fueron muy diferentes. Mientras que el primero cayó durante mucho tiempo en el olvido, Haydn terminó consolidándose como uno de los compositores más importantes e influyentes de la historia de la música. Sin embargo, existió un vínculo concreto entre ambos. En la década de 1780, el conde Doni encargó a Haydn un ciclo de 6 sinfonías destinadas a la prestigiosa Loi Olympique de París. Saint George, una de las figuras musicales centrales de esa institución, participó en las gestiones del proyecto y dirigió las interpretaciones de estas obras en 1786. Hoy conocemos ese conjunto de partituras como las Sinfonías de París, un ciclo que comprende del número 82 a 87 del catálogo de Haydn. Escuchemos Sinfonía número 83 en sol menor, La gallina, de Joseph Haydn, interpretado por Il Pomodoro bajo la dirección de Maxim Yemelyanchev.

De Joseph Haydn, sinfonía número 83 en sol menor, La gallina, interpretado por Il Pomodoro, bajo la dirección de Maxim Yemelyanchev.

Aunque pueda parecer excesivo seguir en Francia, también es una buena oportunidad para escuchar música de Mélanie Bonny. Nacida en París en 1858, fue una prolífica compositora que debió enfrentar diversas dificultades debido a los prejuicios que pesaban sobre las mujeres que decidían dedicarse a la composición. Por eso, publicó muchas de sus obras bajo la firma Mel Bonny, una forma abreviada y más ambigua de su nombre. Tras su muerte, gran parte de su producción cayó en el olvido, aunque en las últimas décadas su música ha recuperado una presencia cada vez mayor en salas de concierto y grabaciones. Escuchemos entonces de Mel Bonny, suite en trío para violín, saxo, soprano y piano, por el trío Unprint.

0: Suite en trío para violín, saxo soprano y piano, de Mel Boni, interpretado por el trío Amprent.
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Menos conocido que sus páginas para piano o sus obras orquestales, el catálogo camerístico de Edvard Grieg incluye este cuarteto en fa mayor que comenzó a escribir varios años antes de su fallecimiento y que dejó inconcluso. Vamos a escucharlo por el Cuarteto de Oslo.

Cuarteto número 2 en fa mayor inconcluso de Edvard Grieg por el Cuarteto de Oslo. Richard Strauss encontró en el poema sinfónico un medio ideal para narrar historias a través de la orquesta. Entre las obras que dedicó a este género, una de las más populares es Las alegres travesuras de Till Eulenspiegel. Inspirada en un personaje legendario del folclore alemán, célebre por sus bromas, engaños y desafíos a la autoridad. Sus andanzas lo conducen finalmente al juicio y la ejecución. Pero Strauss le concede la última palabra. En los compases finales, Till reaparece por un instante para despedirse con una desafiante carcajada.

De Richard Strauss, Las alegres travesuras de Till Eulenspiegel, Opus 28, por la Orquesta Filarmónica de Viena y la dirección de Gustavo Dudamel.

De Wolfgang Amadeus Mozart, concierto para piano y orquesta número 6 en si bemol mayor, Kegel 238, interpretado en piano por Zoltán Kocsis junto a la orquesta de cámara Franz Liszt, bajo la dirección de Janos Rolla.

Y hasta aquí hemos llegado con Momentos Musicales. Mi nombre es Erika Sotomayor y te propongo que te quedes en Radio Nacional Clásica porque ya está llegando Boris con Medianoche Digital.

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0: Hemos escuchado el himno nacional argentino en la versión de Juan Pedro Esnaola, interpretado por Aldo Antoniazzi. 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
1: Hace un montón que no vamos a las disquerías, Nachito Guglielmi, que está en la operación técnica. Alberto, vamos. Vamos, porque tenemos un montón de discos que han salido en los últimos meses nomás. Pero hace, pero ni menos de un año. Ahora, una costumbre muy, muy especial que ya la otra vez le había consultado a Nachito cómo hacían, y nos explicaba que ya directamente estaba todo dispuesto en el teatro antes de que comiencen los ensayos de orquesta del equipo de microfonía en un teatro o una sala de concierto. Entonces, por eso, ni bien termina las funciones de una ópera o de un concierto y los ensayos, todo lo que grabó, salvo que haya pasado un accidente, que no tienen, está programado un ensayo más por las dudas de algún accidente, a las pocas semanas ya sale el disco. Pero acá tenemos la versión original de Fausto, la ópera de Charles Gounod, que obviamente cuando se hacían las óperas tan grandes, no había problema de tiempo, y por ahí estaban 3, 4, 5, 6 horas cantando. Hoy en día es impensado, salvo algunos poquitos ejemplos que con una sola mano podría dar. 5 me refiero, ¿no? Y bueno, uno de esos casos es Fausto. Los que conocen Fausto la conocen de 3 horas, no de 4. Así que yo te voy a ofrecer el acto tercero, que generalmente dura 35 o 40 minutos, que va a durar una hora. Los que conocen van a encontrar cosas que desconocen, y los que no las conocen van a escuchar una obra de una belleza increíble. Como Fausto, gracias a este convenio con el diablo, se convierte en joven para conquistar a esta joven Margarita. Sibel, al inicio, está maldito, cada vez que lleva flores se le marchitan. Y el demonio va a ser no solamente que tengan sexo, sino que Margarita queda embarazada y obviamente, al seguir su paso por las mujeres más bellas de la historia, quede abandonada. La Margarita lo va a hacer la joven soprano Vanina Santoni, el Fausto es el tenor Julian Rang, el Mefistófeles es el bajo barítono Jérôme Boutillet y Sibel, la mezzosoprano Juliette May. La Orquesta Nacional de Lille, la dirección de Louis Langré, y vamos a esta obra que se grabó en mayo y que ya está en discos y que ya lo tenemos acá en la discoteca de Radio Nacional, la versión original. Por eso los que conocen van a tener casi 20 minutos más de música, y los que no lo conocen, es tan hermosa la ópera que van a disfrutar casi, te diría, de un recital de arias y dúos, que es como pasa la escena en el jardín.

0: Acto tercero de la ópera Fausto de Charles Gounod, pero en la versión original que hicieron en la ópera de Lille en mayo de este año, y ya está en disco. Estamos en la disquería felices con este cajón prácticamente de cuatro discos dedicados a esta ópera. La soprano Vanina Santoni como Margarita, el tenor Julien Drouin como Faust, el Mefistófeles es Jérôme Boutillier, y Sibel Juliette Meuil, que es la mezzo-soprano, la Orquesta Nacional de Lille y la dirección de Louis Langlais.
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Llámelo, los de Virtuoso Records. Ya son internacionales, claro, porque desde que colaboran con Naxos, cada una de estas nuevas producciones que ellos editan se multiplican por miles. Y qué lindo este disco. Uy, no te dije que estábamos con Nachito Guglielmi en la operación técnica, Alberto Niño en la producción, que no nos da bolilla porque está comprándose todo para la discoteca de él, y nosotros también, a ver los manguitos que tenemos para comprar para la discoteca de Radio Nacional Clásica. Esto sí que es un discazo. Además, si podés ver la tapa del nuevo disco del Cuarteto Petrus, bien a la usanza de las tapas yaceras, está hermosísima. En tres colores, blanco, negro y rojo. Y vamos a escuchar este disco que es de oro, el cuarteto número 1, opus 23, del gran compositor argentino Constantino Gaito, por el Cuarteto Petrus. Y esto ya lo puede escuchar cualquier persona de cualquier parte del mundo.

0: ¡Qué música, qué compositor! Constantino Gaito, un compositor de fines del siglo XIX y comienzo del siglo XX, y compartíamos el cuarteto número uno, que es el opus 23, por este gran cuarteto Petrus, que le agradecemos tanto, y lo mismo al sello Virtuoso y también sello Naxos, que lo internacionalizó.
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0: Estás en Medianoche Digital, estás en la disquería con Nachito Guglielmi en la operación técnica y se está comprando. Ah, mirá, de rock, de jazz. Ah, ¿te gusta? ¿Sos re completo? ¿Folclore también? ¡Wow! Es impresionante. Che, ¿te vas a gastar el sueldo? Bueno, no hay mal que por bien no venga. Alberto Niño en la producción también se está comprando todo. Estamos en la disquería compartiendo con vos lo que ya queda en la radio para cuando después la escuchás a Juliana Fernández, que te acompaña toda la noche, tiene música de nuestro tiempo. Por ejemplo, el disco de la fabulosa soprano Golda Schulz, que grabó un disco junto a la Orquesta de Cámara de Potsdam, la dirección de Antonello Manacorda, pero con instrumentos de era. O sea que vas a escuchar un Mozart muy fresco. Y te presentamos a Mitai Patti, que es el hermano de Pene Patti, que tiene una voz bellísima de tenor. Vamos a escuchar las grandes arias de Fiordiligi, de Così fan tutte, y de Donna Elvira, de Don Giovanni, pero en el medio vamos a escuchar el dúo, muy gracioso, ¿no? Esa seducción tan incómoda, de Così fan tutte.

0: La voz de la soprano Golda Jules ya está adquiriendo un volumen más importante y un color vocal bellísimo. También escuchamos al joven tenor Amitai Patti en esta grabación dedicada a escenas de Wolfgang Amadeus Mozart. Escuchaste recién la gran escena de Don Alvira, de Don Giovanni, y antes dos escenas de la ópera Così fan tutte. Escuchaste a Golda Jules y a Amitai Patti. Es la orquesta de cámara de Potsdam, pero con instrumentos de la era y la dirección del querido maestro Antonello Managorda, otro disco de hace poquitos meses que salió a la venta.
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Ah, vos te gustas mucho, Marianito Rey. Sí, acá estamos conversando con Juliana Fernández, que ya tiene todo preparado. Todo eso, vos... ah, siempre traes de más por las dudas. Ah, lo vas armando sobre la marcha. ¡Wow! ¡Qué laburo que tienen con Nachito Guglielmi, que te van a acompañar hasta el amanecer! Y tenemos una prueba, es como un disco chiquitito que ofrece el sello Virtuoso para prepararnos para este disco de clarinete solo, nada menos que un number one como Mariano Rey. Y vamos a ofrecerte este primer track, que es Intensidad Porteña, y el compositor es Pablo Aguirre. Gracias, Virtuoso Records.

0: Ese sonido de Mariano Rey en este disco que se está preparando. En este caso es un single o un simple, como le dicen, que nos está ofreciendo para que vos lo conozca por anticipado, el sello Virtuoso Records, que va a multiplicarse después por el sello Naxos. La música es de Pablo Aguirre. Toca Mariano Rey, bueno, inconfundible ese sonido de ese clarinete, Intensidad Porteña, así se llama. Y intensidad la que va a tener esta noche, ¿no? Nachito Guglielmi hasta el amanecer, que está en la operación técnica, y Juliana Fernández, que te va a acompañar. Nos vamos, ¿no? Gracias Ignacio Guglielmi, la operación técnica, gracias Alberto Niño, incansable, nos compramos todo, nos quedamos, bueno chicos, fideos con aceite durante una semana. Mi nombre es Boris, Alberto Niño en la producción, y nos reencontramos en cualquier momento, por supuesto.
1: 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Cuando llega el verano, los suecos visitan el archipiélago de Suecia. Miles de islotes rocosos diseminados entre Estocolmo y el Báltico. Entre ellos encontramos comunidades idílicas, tierras de cultivo y pequeños bosques. Su naturaleza, el aire puro, el mar y la cercanía con Estocolmo han sido siempre grandes atractivos para los habitantes de la ciudad, como el compositor Hugo Alfvén. Lo más profundo de mi ser pertenece al archipiélago, decía Alfvén. Lo que más le atraía de esas islas era la oscuridad en las noches de otoño, el rugido del mar en las noches tormentosas. Para Alfvén, los cambios constantes de la naturaleza en el archipiélago eran una metáfora de la oscura alegría de las pasiones humanas, del amor, extático y vital, pero también triste y desesperado. Con el trasfondo de ese mar oscuro y amenazante, se desarrolla un drama fatídico sobre la vanidad del amor humano que Alfvén narró en su poema sinfónico Una leyenda del archipiélago, la música que nos acompañó hasta aquí. En el final de esta obra, los conflictos parecen serenarse o alcanzar una tregua hasta la siguiente tormenta otoñal.

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Haydn no quería que te durmieras en 1791, y nosotros tampoco ahora. 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

Rossini era famoso por ser un gran chef y un poco perezoso. Se dice que si se le caía una partitura de la cama, prefería escribir una nueva antes que levantarse a recogerla. Un genio, un gourmet y un poquito vago. Pero qué música nos dejó. 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

7 de la mañana, 5 minutos en todo el país. Muy buenos días para todos. Bienvenidos a otra edición de La Mañana Va aquí en Nacional Clásica 96.7. Estamos con Gloria Sarmiento en la operación técnica hoy, quien les habla Cristian Bello en las presentaciones, y una Buenos Aires que presenta un cielo nublado con una temperatura de 7 grados 6 décimos, humedad 76%, viento del sudoeste a 4 kilómetros por hora y que se hacen sentir. Y para hoy la máxima prevista es de 13 grados con cielo mayormente nublado durante la tarde de hoy, a partir de la tarde de hoy. Comenzamos ya mismo el programa con Alexander Scriabin y su poema sinfónico en re menor por la Orquesta Sinfónica de la Radio de la Unión Soviética, dirigida por Boris Demchenko. 12 minutos 36 segundos.

De Alexander Scriabin, poema sinfónico en re menor, por la Orquesta Sinfónica de la Radio de la Unión Soviética, dirigida por Boris Demchenko.

Vamos ahora a compartir de Vincent d'Indy, Schumanniana, opus 30, y Minuet sobre el nombre de Haydn, opus 65, por Michael Schaeffer en piano. 10 minutos 49 segundos.

De Van Sound and D, Schumanniana, Opus 30 y Minuet sobre el nombre de Haydn, Opus 65, por Michael Schaeffer en piano. Y ahora vamos a compartir de Carl Philipp Emanuel Bach, trío sonata en do menor, catálogo 161, número 1, con la interpretación del cuarteto Purcell, 14 minutos 17 segundos.

0: Del compositor finlandés Ernst Mielck, quien vivió entre 1877 y 1899, compartíamos pieza de concierto para violín y orquesta en re mayor, opus 8, por John Stuckarts en violín y la Orquesta Sinfónica de la Radio de Finlandia, dirigida por Sakari Oramo.
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8 de la mañana, 5 minutos en todo el país. Comenzamos una nueva hora en Y la Mañana Va en Nacional Clásica 96.7. 7 grados 6 décimos la temperatura, humedad 76%, el cielo está nublado. Y para hoy se espera una máxima de 13 grados, con cielo parcialmente nublado a mayormente nublado durante toda esta jornada de día lunes 22 de junio de este año 2026. Leemos algunos mensajes que nos llegan a través del WhatsApp del 11 5335 5367. Gracias a Sergio de Vicente López, dice muy buen día y buena semana. Así que hoy no pienso salir, así que los escucharé durante buena parte del día. Bueno, gracias Sergio, abrazo grande. Daniel desde Mar del Plata, buen día, hoy andamos de festejo por acá, cumple 11 años nuestro querido León, que siempre escucha, bueno, entre sueños, así que le mandamos un feliz cumple radial. Lo queremos mucho, dice Daniel. Bueno, muchas gracias, Daniel, por tu mensaje y un muy feliz cumpleaños a León. Felices 11 años de vida. Y también el mensaje de Luis de Montevideo, en la República Oriental del Uruguay. Nos desea buenos días a mí y también a nuestra operadora técnica de hoy, a Gloria Sarmiento, quien hoy está con nosotros. Siempre atento, Luis, a la buena música de la mañana, nos cuenta y nos manda saludos desde la siempre bella Montevideo. Gracias Luis, abrazo grande. 11 53 35 53 67, nuestro WhatsApp. Comenzamos esta nueva hora con dos valses de Frédéric Chopin, Opus 34, por Arthur Rubinstein en piano. La duración total es de 10 minutos 23 segundos.

8 de la mañana, 17 minutos en todo el país y la mañana va aquí en Nacional Clásica 96.7. Agradecemos algunos mensajes que nos llegan a través del WhatsApp del 11 53 35 53 67. Gracias a Mónica Sims, como siempre, nos manda su saludo de buen día. Le gustó mucho los dos valses de Chopin. Muchas gracias. Querida Mónica, gracias a Claudia que nos escribe desde San Nicolás de los Arroyos, agradeciendo la compañía, buena semana. Igualmente para vos, querida Claudia, nos escucha desde San Nicolás de los Arroyos a través de internet, a través de nuestro sitio web, radionacional.com.ar o también a través de la aplicación para teléfonos celulares de Radio Nacional Argentina. Nos buscás de esa manera, como Radio Nacional Argentina, te buscas la aplicación y desde allí nos podés seguir escuchando. Vamos ahora rápidamente a compartir una grabación de Ingolf Turban en violín y la Orquesta de Cámara Inglesa, dirigida por Marcello Viotti, interpretando Pastoral para violín y cuerdas de Ottorino Respighi. 12 minutos, 20 segundos.

0: De Ottorino Respighi, pastoral para violín y cuerdas, por Ingolf Turban en violín y la Orquesta de Cámara Inglesa, dirigida por Marcello Viotti.
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8:32 en la mañana, tenemos en Buenos Aires una temperatura que llega a los 7 grados y medio, la sensación térmica es de 6 grados, humedad 74% y para hoy se espera una máxima de 13 grados. Ahora es momento de presentarles la Sinfonía número 2 de Niels Gade. Interpreta en esta oportunidad Collegium Musicum de Copenhague. Dirige Michael Schoenmann y la duración es de casi 29 minutos.

de Nils Gade, Sinfonía número 2 en Mi mayor, opus 10, por Collegium Musicum de Copenhague, dirigido por Michael Schoenband.

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9 de la mañana, 5 minutos en todo el país. Muy buenos días para todos aquellos que se están sumando ahora al aire de nuestra radio, al aire de la frecuencia modulada 96.7, Radio Nacional Clásica, los de las 9 de la mañana, aquellos que están escuchando mientras comienzan sus actividades, ha comenzado su día y están escuchando la mejor selección de música clásica del día. Buenos días también para aquellos que nos escriben a través del WhatsApp del 11-53-35-53-67, como Héctor de Villa Crespo, que nos manda su deseo de buen día para todos nosotros. Gracias por la música de esta mañana. Gracias por Respighi, que escuchamos hace un ratito, la pastoral para violín y cuerdas. Gracias, Héctor. Y Graciela de Belgrano, como siempre, nos manda algunos de sus mensajes. Ella viaja por el mundo y nos manda sus mensajes desde los aeropuertos, y ella nos está escuchando desde la aplicación de Radio Nacional Argentina, ¿no? La aplicación para celulares. Así que te mandamos un gran abrazo, como siempre, Graciela. Está descanso de noticias por un rato. Bueno, perfecto, muchas gracias. Mucha gente que se trata de armar su microclima, de armar su espacio personal dentro de algún vehículo o viajando, y bueno, ponen Nacional Clásica. Gracias por sintonizarnos en todas las variantes, porque hoy sintonizarnos solamente es a través de la frecuencia, ¿no? La frecuencia modulada, sino también a través de internet, ¿no? Como nuestra página o como el celular, la aplicación para el celular. Comenzamos esta nueva hora con Gordon Jacob y su suite para fagot y cuarteto de cuerdas. Interpreta Daniel Schmidt en fagot y el cuarteto Cole. 10 minutos, 20 segundos.

9 y 18 minutos y ahora es momento de escuchar dos piezas para guitarra del compositor argentino Quique Cinesi. Escucharemos El Abrazo y Terruño con la interpretación de Ignacio López en guitarra. La duración es de casi 9 minutos.

Del compositor argentino, Quique Cinesi, compartíamos dos piezas para guitarra, El Abrazo primero y Terruño, ambas piezas interpretadas por Ignacio López. Y ahora vamos a escuchar una grabación del trío Grieg interpretando de Félix Mendelssohn su trío número 1, opus 49, 31 minutos 25 segundos.

0: De Felix Mendelssohn era el trío número 1 en re menor, opus 49, por el trío Grieg.
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Es la hora 10 y 3 minutos en todo el país y la mañana va aquí en Nacional Clásica 96.7. Comenzamos esta nueva hora, la última hora de nuestro programa. Y yo luego a partir de las 11 les recuerdo que comienza Los Caminos del Barroco. Una ciudad de Buenos Aires que presenta un clima con bastante frío, ¿eh? Una temperatura que llega a los 7 grados, humedad 87% y para hoy la máxima prevista es de tan solo 13 grados. Vamos ahora a comenzar esta nueva hora con la compositora y pianista estadounidense quien vivió entre los años 1887 y 1953. Se trata de Florence Price. Escucharemos su concierto para violín y orquesta, número 2. Interpretan Er Gene Kang en violín y la Orquesta Filarmónica Janáček, dirigida por Ryan Cockerham. 14 minutos, 16 segundos es la duración.

de la compositora y pianista estadounidense Florence Price. Compartíamos su concierto para violín y orquesta número 2 por Ern Gene Kang en violín y la Orquesta Filarmónica Janáček dirigida por Ryan Cockerham.

Y ahora vamos a escuchar una grabación de Emmanuel Ax interpretando la sonata para piano número 33 de Joseph Haydn. La duración es de casi 19 minutos.

0: De Joseph Haydn era la sonata para piano número 33 en do menor, Hoboken 16, número 20, con la interpretación de Emmanuel Ax en piano.
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10 de la mañana, 39 minutos en todo el país y la mañana va en Nacional Clásica 96.7, cielo parcialmente nublado en Buenos Aires con 7 grados 8 décimos de temperatura, la sensación térmica es de 6 grados y para hoy se espera una máxima de 13 grados para el ámbito de la capital federal y sus alrededores. Ustedes saben que nuestro portal, nuestro sitio web se encuentra en esta dirección, radionacional.com.ar, donde allí pueden acceder a distintas noticias, ¿no?, que forman parte del contenido que genera AM870, Radio Nacional Buenos Aires y las otras emisoras que forman parte de Radio Nacional Argentina, y encuentran, por ejemplo, bueno, noticias que tienen que ver con, por ejemplo, con los operativos para contener los incendios forestales en Salta. O también, bueno, en el ámbito del Mundial de Fútbol, desarrollado entre los países México, Estados Unidos y Canadá, bueno, la preparación del seleccionado argentino masculino de fútbol, que estará enfrentando hoy a Austria en la ciudad de Dallas por la segunda fecha del grupo J de dicho torneo. Bueno, estas noticias y otras más están en el sitio web de Radio Nacional y allí también estamos nosotros haciendo un clic en la parte superior de la página. Allí está, haces un clic en Clásica y allí podrán acceder a nuestra página web con la programación musical diaria y se suben dos distintos programas, ¿no? La producción sube distintos programas que forman parte de nuestra programación. Radionacional.com.ar, ese es nuestro sitio web. Y esta es nuestra música. Vamos ahora con el poema sinfónico número 11 de Franz Liszt, La batalla de los hunos. Interpreta la Orquesta Académica de Viena, dirige Martin Hasselbock. 16 minutos, 24 segundos.

Era La Batalla de los Hunos, poema sinfónico número 11 de Franz Liszt, con la interpretación de la Orquesta Académica de Viena, dirigida por Martin Hasselbock.

Llegamos al final de nuestro programa de hoy, esta primera edición de la semana de Y la Mañana Va, junto a Gloria Sarmiento en la operación técnica, Pablo Macola en la producción musical y quien les habla, Cristian Bello. Hacemos una pausa, pero quédense con nosotros porque luego de la pausa comienza Los Caminos del Barroco.

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Un viaje hacia algún lugar del mundo a través de la música. El Amazonas es el bosque tropical más grande del mundo y es famoso por su biodiversidad, hoy amenazada. Esta inmensa selva está entrecruzada por miles de ríos, incluido el caudaloso Amazonas. Abarca gran parte del noroeste de Brasil y se extiende hasta Colombia, Perú y otros países de Sudamérica.

Las ciudades aledañas, Manaus y Belém, en Brasil, Iquitos y Puerto Maldonado, en Perú, conservan la arquitectura del siglo XIX, de los tiempos de la fiebre del caucho. Más de 30 millones de personas de 350 grupos étnicos diferentes habitan en la Amazonía. En 1910, Heitor Villa-Lobos recorrió el Brasil de norte a sur y de este a oeste, con ojos y oídos muy abiertos. Visitó, por ejemplo, la región del Amazonas y allí tomó contacto con los habitantes originarios, su música y sus mitos. Pero también con los bosques, los ríos, las cascadas, las aves, los peces y los animales salvajes. También con la etnia de los caboclos.

Unos cuantos años más tarde, en 1958, Villa-Lobos escribió la música para la película La flor que no murió, con Audrey Hepburn y Anthony Perkins, ambientada en esa geografía. Pero la Metro-Goldwyn-Mayer rechazó la música y Villa-Lobos decidió convertirla en una extensa cantata. La selva del Amazonas, para soprano, coro y orquesta, que nos acompañó en este recorrido y fue una de las últimas obras del gran compositor brasileño.

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Durante el siglo XVII se construyeron diversos instrumentos que hoy emparentaríamos con el violín actual. Pero la palabra violino, diminutivo italiano de viola, lejos estaba de denotar un único instrumento. Dentro de esa familia había instrumentos soprano que hoy asociaríamos al violín actual, otros en la tesitura de contralto o tenor que hoy denominamos viola, y finalmente el violonchelo. Entre el más grave y el más agudo integrante de esta familia había por lo menos 6 instrumentos, pero con el paso del tiempo sus funciones se fueron concentrando en los 3 tipos que conocemos hoy: violín, viola y violonchelo. Un caso que tuvo una cierta sobrevida, aunque breve, fue el violino piccolo. Se entiende por tal 2 instrumentos distintos: el violino piccolo a la francese o pochette, de 13 cuerdas, usado fundamentalmente por Monteverdi en algunas de sus obras, y otro de 4 cuerdas, pero afinado una tercera más abajo. En el primer caso, se trataba de un instrumento literalmente de bolsillo, utilizado especialmente en el siglo XVII por músicos que tocaban música para bailar, motivo por el cual resulta difícil hallar obras para el mismo. En el segundo caso, se trata de un instrumento que, por ejemplo, usa Bach en su primer concierto de Brandenburgo y en la cantata Despertad, la voz nos llama. Escuchemos este último ejemplo de uso del violín. De Johann Sebastian Bach, dueto ¿Cuándo vendrás, mi Salvador?, de la cantata Despierten, la voz nos llama. Catálogo número 140. Interpreta la soprano María Keohane, el bajo Matthew Brook, en violín piccolo Shunke Sato, junto a la Sociedad Bach de los Países Bajos, dirigidos por Josh van der Hoven. 6 minutos, 13 segundos.

De Johann Sebastian Bach, dueto ¿Cuándo vendrás, mi Salvador?, de la cantata Despierten, la voz nos llama. Bach Wege Feiseinig, 140, por la soprano María Kohan, el bajo Matthew Brook, en violín piccolo Shunsuke Sato, junto a la Sociedad Bach de los Países Bajos, con la dirección de Josh van der Hoffen.

La forma típica del violín surge en la primera década del siglo XVI. Se ven representaciones del mismo, por ejemplo, en el conocido fresco de la iglesia de Saronno, realizado entre 1529 y 1535. Es en esta época que aparecen los primeros luthier famosos, como Andrea Amati en Cremona y algo después Gasparo da Salò en Brescia. Los materiales básicos usados se han mantenido sin cambios en siglos. Abeto para la tapa y arce para las fajas, el fondo y el mástil. Salvo algunas excepciones, el violín se afinó en quintas desde los primeros tiempos. Sin embargo, en el siglo XVII hubo numerosas obras escritas para violín en scordatura, esto es, con la afinación cambiada en una o más cuerdas. Tal es el caso de las Sonatas del Misterio o Sonatas del Rosario, del compositor bohemio Ignaz Weber. Escuchemos entonces de este compositor, Ignaz Weber, Sonatas del Rosario número 1, 3, 4 y 7. Interpreta Lina Turbonet en violín barroco junto al ensamble Música Alquímica. 29 minutos 32 segundos la duración total.

De Ignaz Bieber, escuchamos las sonatas del Rosario, la número 1, número 3, número 4 y número 7, interpretadas en violín barroco por Lina Tour-Bonnet junto a la música alquímica. El aprecio por los instrumentos antiguos no es algo novedoso. Ya en el siglo XVIII se valoraba más un violín antiguo que uno nuevo. Así el compositor y virtuoso del violín, Francesco Geminiani, decía por entonces que había tres cosas que le reconfortaban el oído. La música de tres días, un violinista de 40 años y un violín de 80. Finalizamos nuestro capítulo de hoy con una obra de este compositor italiano afincado en Gran Bretaña, de Francesco Geminiani, sonata en do menor para violín y bajo continuo, opus 4, número 9. Interpreta Rüdiger Lotter en violín barroco y lo acompaña Olga Watts en clavecín. 13 minutos 27 segundos.

0: De Francesco Geminiani, sonata en do menor para violín y bajo continuo, opus 4, número 9, por Rüdiger Lothar en violín barroco y Olga Watts en clavecín. Llegamos al final del programa de hoy, de Los Caminos del Barroco, con la producción de Carlos Díaz Roca, Diego Girao hoy en la operación técnica y quien les habla, Cristian Bello, en las presentaciones. Vamos a hacer una pausa, quédense con nosotros porque ya llega luego de la pausa al mediodía.
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Todos los mediodías aquí en Nacional Clásica te acercamos un poco de música para transitar la pausa en la jornada. Una de las marchas más famosas es Pompa y Circunstancia, de Elgar. Pero Elgar compuso otras cuatro con el mismo título que nunca rozaron siquiera la misma popularidad. Hoy en Al Mediodía rescatamos a una de esas cuatro marchas. Aquí está entonces la marcha de Pompa y Circunstancia en Sol Mayor, Opus 39, número 4, por la Orquesta Filarmónica Real de Londres, dirigida por Norman Del Mar. 4 minutos 48 segundos.

Era marcha de pompa y circunstancia en sol mayor, opus 39, número 4 de Edward Elgar por la Filarmónica Real de Londres, con la dirección de Norman Del Mar. 12 y 8 minutos en todo el país. Agradecemos los mensajes que nos llegan a través del WhatsApp del 11 53 35 53 67. El primer músico finés de relevancia europea fue Bernhard Krusel, contemporáneo de Beethoven. Se radicó en Suecia, sobresalió como clarinetista, pero además compuso en abundancia y en una variedad de géneros. Vamos ya a una de sus obras. El cuarteto número 1 para clarinete y cuerdas en mi bemol mayor opus 2 por Laszlo Horvat en clarinete junto al trío Dumas. 22 minutos 15 segundos la duración.

De Bernhard Krusel, era el cuarteto número 1 para clarinete y cuerdas en mi bemol mayor opus 2, por Laszlo Horváth en clarinete y el trío Dumas.

Como Mozart, César Franck escribió sus obras más significativas en la última década de su vida. Y una de esas obras son las Variaciones Sinfónicas para piano y orquesta. La orquesta plantea de entrada un tema, el piano le contesta con otro y de ahí en más se suceden distintas versiones de uno u otro tema. Escuchemos estas Variaciones Sinfónicas para piano y orquesta de César Franck por Ingrid Hevler en piano y la orquesta del Concertgebouw de Ámsterdam, dirigidas por Eliahu Inbal. La duración es de casi 16 minutos.

De César Franck escuchábamos variaciones sinfónicas para piano y orquesta por Ingrid Hepler en piano junto a la orquesta del Concertgebouw de Ámsterdam con la dirección de Eliahu Inval.

Agradecemos la producción de Claudio Castro para este programa de hoy de Al Mediodía. Es la hora 12 y 49 minutos en todo el país. Ya estamos en el tramo final de nuestro programa de hoy. Agradecemos los mensajes que nos llegaron a través del WhatsApp del 11 53 35 53 67. Gracias a todos los mensajes que nos llegan durante toda esta mañana. Ya nos estamos despidiendo y no sin antes presentar la última obra del programa de hoy, de Al Mediodía, este espacio, ¿no?, de la radio, de la 96.7, en donde, bueno, nos reencontramos con otro tipo de música, con otro tipo de programación musical, música muy especial pensada para este momento de El Mediodía. Ustedes saben que Dusan Bogdanović es un guitarrista y compositor serbio, actualmente reside en Suiza. En sus obras se conjugan ritmos irregulares balcánicos, texturas polifónicas, armonías, modales, técnicas de la vanguardia y giros del jazz. Y esa combinación la encontramos, por ejemplo, en esta obra de 1994. Escuchemos La fantasía de Omar de Dusan

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1: Y Boris sigue trabajando en Perú, pero seguimos con el programa como siempre a partir de las 13 y hasta las 15, como todos los días, en Nacional Clásica 96.7, con este espacio que se llama Dos Horas con la Actualidad y que hoy opera Dayana Cardilli, y les presenta, quien les habla, Fernando Farías, en este lunes 22 de junio, hora 13, 2 minutos. La temperatura en Buenos Aires en este momento es de 10 grados 2 décimas, 10 grados 8 décimas, ya se actualizó, 60 el porcentaje de la humedad, con cielo parcialmente nublado. Estamos en contacto con ustedes, nos pueden enviar mensajes de texto o de audio por WhatsApp al 11 53 35 53 67. ¿Y cuál es la propuesta de hoy? Bueno, tenemos para compartir dos de las directoras favoritas de nuestra Orquesta Sinfónica Nacional, la cubana Jenny Delgado y la brasileña Ligia Amadio. Ligia nos cuenta en esta grabación, en esta conversación grabada, lo que opina, sus sensaciones sobre la gran Sinfonía número 5 de Gustav Mahler.
2: Buenas noches a todos. Un inmenso placer ver esta platea maravillosa tan llena con esta orquesta increíble, nuestra Sinfónica Nacional Argentina. Hablemos un poquito de Mahler. ¿Quién fue Gustav Mahler? ¿Dónde nació Mahler? En una región de la Bohemia, que en la época era el Imperio Austrohúngaro, y de donde hoy se encuentra la República Checa. Hijo de padres bastante humildes, pero su padre logró tener una taberna, y cuando percibió el talento musical del pequeño Gustav, le puso a estudiar música. Esta pareja tuvo 14 hijos, 14. Gustav era el segundo, y de estos 14 murieron 8, solo sobrevivieron 6. Entonces la muerte y de niños fue una realidad que Gustav Mahler enfrentó desde siempre. La muerte como este elemento constitutivo de su carácter, afrontarse con la muerte. Otra cosa, esta ciudad donde él vivió sus primeros 15 años de vida, que se Caliste llamaba, él no nació ahí, pero se cambiaron después de 3 o 4 meses. Era un lugar donde pasaban muchos soldados, porque habían cuarteles, y las marchas militares eran muy comunes en esta ciudad. Así que él nació y creció escuchando este tipo de música. Entonces, hay un episodio también muy fuerte en la vida de Mahler, porque su mamá no quería casarse con su papá, fue obligada, ¿no? Ella era muy delicada, sensible, era un hombre muy enérgico y a veces hasta violento. Entonces, durante una pelea muy fuerte de sus padres, él habrá contado esto, quizás para Sigmund Freud, con quien se psicoanalizó. Habrá contado que salió a la calle corriendo y en medio de este miedo de la violencia, escuchó esta música popular, festiva, también en la taberna de su papá. Entonces, este genial compositor, él mezcló todas estas inspiraciones, estas músicas que él escuchaba, ¿no? Y las puso en sus obras. Esta obra fue escrita entre 1901 y 2, en un momento en que Mahler tuvo un problema de salud muy grave. Tuvo una hemorragia muy fuerte que casi lo mató. Esto le hizo realmente defrontarse quizás con la posibilidad de la propia muerte. Después, en este momento, él había alcanzado, digamos, el ápice de su carrera como director. Él era el director de orquesta más importante del mundo. Nada menos que esto. Él dirigía la ópera de la corte imperial de Viena y también la filarmónica de Viena. Entonces Mahler estaba en este momento que sufría muchas tensiones, por supuesto. Ya tenía 41 años y todavía no había se casado. Y ha conocido en este momento la famosa Alma Mahler, que se llamaba Alma Schindler, justo en el periodo en que compuso esta sinfonía. Entonces, haciendo un análisis muy rápido de los 5 movimientos de la sinfonía, que son agrupados en 3 partes: primero y segundo, una marcha fúnebre, y después un tempestuosamente movido. Que algunos analistas interpretan esto como siendo este momento de casi muerte que él ha enfrentado y esta lucha para la sobrevivencia, ¿no? Después, el tercer movimiento, que sería la segunda parte de la sinfonía, es un scherzo de proporciones gigantescas, como nunca hubo en la historia de la música. Un scherzo de 17 minutos, fantástico, fabuloso, que también es, digamos, una afirmación de vitalidad. Él llega a la tonalidad de re mayor, que es como termina la sinfonía. El cuarto movimiento, algunos analizan que es como una declaración de amor a su amada Alma Schindler, que se casó con ella en 4 meses. Entonces, este cuarto movimiento, un momento de paz, de amor, de lirismo. Y finalmente, terminamos con un movimiento con una energía, es fiesta pura, es como la celebración de la vida, la vida, la victoria del hombre. Esta es la primera sinfonía totalmente instrumental de Gustav Mahler. Antes, él siempre se había apoyado en textos para sus sinfonías, grandes ciclos de canciones. Entonces, fue un desafío muy grande componer esta obra gigantesca y maravillosa, influenciada por Bruckner, por Wagner. Es esto, queridos. No quiero más tomarles su tiempo. Vamos a escuchar esta obra maravillosa y agradezco muchísimo por su atención. Aviso que vamos a hacer una pequeña parada entre el segundo y el tercer movimiento, acá mismo, 2 minutitos, porque era lo que Mahler quería y que nunca se hace en los conciertos. Así que les agradezco. Disfruten.
1: Bueno, las palabras previas de la directora Ligia Amadio sobre la quinta sinfonía de Gustav Mahler, que ahora vamos a escuchar por la Orquesta Sinfónica Nacional, dirigida por Ligia. Esto sucedió y fue registrado el pasado 10 de junio en el Auditorio Nacional del Palacio Libertad. La quinta de Mahler, duración 68 minutos 40 segundos.

0: Hemos escuchado en Nacional Clásica 96.7 la Sinfonía número 5 en Do sostenido menor de Gustav Mahler por la Orquesta Sinfónica Nacional con dirección, sí, de la brasileña Ligia Amadio, que nos visitó aquí en este programa hace algunas semanas precisamente para hablarnos de esta interpretación que condujo en el Auditorio Nacional del Palacio Libertad el pasado 10 de junio.
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Hora 14, 21 minutos de este lunes 22 de junio. La temperatura en Buenos Aires es de 12 grados. La humedad 60% con cielo algo nublado. Mañana martes se viene con cielo también parcialmente nublado, mínima de 6, máxima de 12. El miércoles más frío aún, mínima de 5 y máxima de 11. 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Este programa se llama Dos Horas con la Actualidad, que habitualmente conduce Boris, pero está trabajando en Perú hasta comienzos de julio y por eso nos dejó, bueno, muy buen material, obviamente música, pero también entrevistas, palabras de intérpretes, compositores y también directores como la directora Ligia Amadio, que pronunciaba esas palabras previas antes de la quinta de Mahler que hemos compartido hace instantes y que, bueno, tuvo muy buena recepción. Por ejemplo, Marta Longhi nos escribe al WhatsApp de Clásica y dice: hola, muchas gracias por la transmisión de este concierto. Yo estuve presente y me resultó increíble el nivel. Fue, repetimos, el 10 de junio pasado en el Palacio Libertad, y dice Marta, la directora es importantísima. Reiteramos el nombre, es la brasileña Ligia Amadio. También nos escribe Héctor de Villa Crespo. Hola, querida Radio Nacional Clásica, muchas gracias por el adagietto de la Quinta Sinfonía de Mahler. Bueno, muchas gracias por los mensajes que llegaron al 11-53-35-53-67. Pueden enviar mensajes de texto y también de audio. Bueno, les proponemos ahora compartir a otra interpretación por una directora, en este caso la cubana Jenny Delgado. Y esto sucede después de que varios meses, se terminó la reparación del gran órgano del Auditorio Nacional y se volvió a escuchar en la siguiente sinfonía llamada Órgano de Camille Saint-Saëns. Y es lo que vamos a compartir ahora, la sinfonía número 3 en do menor, opus 78 de órgano de Saint-Saëns, por la Orquesta Sinfónica Nacional con dirección de Jenny Delgado. Esto fue también en el Auditorio Nacional del Palacio Libertad el 29 de mayo pasado.

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Hoy, como cada lunes, les proponemos compartir con nosotros música antigua. Miri It Is es la canción secular inglesa más antigua que nos ha llegado. Es de mediados del 1200 y su única estrofa contrasta la alegre atmósfera estival con los rigores de las bajas temperaturas y los vientos helados del invierno. Escucharemos entonces Miri It Is, un anónimo inglés del siglo XIII por The Dufay Collective, que dura 5 minutos 27 segundos.

Seguimos en Inglaterra, pero damos un salto al 1500. Por entonces vivió Christopher Tye, un compositor del Renacimiento pionero de los géneros musicales de la Iglesia Anglicana. Pero en los tiempos de la Restauración Católica, Tye escribió motetes en latín con la técnica continental de la primera mitad del 1500. Vamos ya a uno de esos motetes. Se trata de Omnes Gentes, es decir, Todas las Gentes, obra de Christopher Tye, que escucharemos en la versión de The Oxford Camerata por el director Jeremy Summerlee y que dura 5 minutos 22 segundos.

Escuchábamos de Christopher Tai, Omnes Gentes, un motete, todas las gentes significa. La interpretación que hemos compartido es la de The Oxford Camerata con dirección de Jeremy Summerlee.

La vihuela es un instrumento muy emparentado con el laúd. Tuvo un fuerte arraigo en España y en sus territorios en el 1400 y en el 1500, y alcanzó su apogeo como instrumento de la élite durante el reinado de Carlos V. Y ahora, en Música Documental, te invitamos a acercarte al repertorio de este instrumento a través de tres obras de compositores españoles del 1500. Primero, escucharemos Pavanas número 1, 5, 3 y 4 del compositor Luis Milán. Luego, La canción del emperador sobre Mil regrets de Depré, obra de Luis de Narváez. Y para concluir la serie, de Alfonso de Mudarra, Fantasía que contrahace el arpa en la manera de Ludovico. El intérprete en los tres casos es el mismo, Hopkinson Smith, tocando la vihuela de mano. La suite dura 11 minutos 40 segundos.

Hemos escuchado en música documental a Hopkinson Smith en vihuela de mano interpretando obras de compositores españoles del 1500. Primero Luis Milán, Pavanas número 1, 5, 3 y 4. Luego de Luis de Narváez, la canción del emperador sobre Mil regrets de Depré. Y recién concluía Fantasía que contrahace el arpa en la manera de Ludovico, obra del compositor Alfonso de Mudarra.

Francesco Rovigo fue un compositor y organista italiano del Renacimiento tardío, muy respetado en su tiempo. Se formó en Venecia, desarrolló su carrera en la corte de Mantua y la archiducal de Graz, en Austria. Compuso música sacra de imponente sonoridad e incluso escribió la música para una tragicomedia pastoral, anticipando así la ópera. También dejó canzoni de marcado perfil contrapuntístico, como esta, que ya mismo te presentamos en música documental. De Francesco Rovigo, canzón número 18 a 8 partes, por Cappella Musicale di Santa Barbara, dirigida por Umberto Forni. Dura 3 minutos 18 segundos.

De Francesco Rovigo hemos escuchado Canzón número 18 a 8 partes por Cappella Musicale di Santa Bárbara con dirección de Umberto Forni.

Henri Dumont era flamenco. Fue quien introdujo el bajo continuo en la música sacra francesa y también quien fijó el modelo del gran motete. Era un género religioso no litúrgico en latín. Recurría a voces solistas, un coro a cinco voces dividido en uno grande y en otro pequeño, más un ensamble instrumental. El gran motete evitaba en general el contrapunto y su estilo era similar al de la música para escena y los aires de corte. Vamos a escuchar entonces el gran motete Magnificat del compositor Henri Dumont, que vivió entre los años 1610 y 1684. Los intérpretes son solistas vocales, el coro de cámara de Namur, el Richard Carr Consort, y la dirección es de Philippe Pierlot. La duración es de 12 minutos 22 segundos.

0: De Henri Dumont
1: hemos escuchado este gran motete titulado Magnificat por solistas vocales, el coro de cámara de Namur y el Richard Carr Consort con dirección de Philippe Pierlot.

Carlos Seixas fue el compositor portugués más importante de la primera mitad del 1700. Es decir, de la transición hacia el clasicismo. Para la historia de la música, su principal aporte son las sonatas para teclado, que suelen compararse con las de su contemporáneo Domenico Scarlatti. Pero en esta oportunidad vamos a presentarte uno de sus conciertos. Se trata del concierto en La Mayor para clave y orquesta, de Carlos Seixas, por José Luis González Uriol, en clave, junto al ensamble Arcomelo. La duración es de 5 minutos 42 segundos.

De Carlos Seillas, concierto en la mayor para clave y orquesta por José Luis González Uriol en clave y el ensamble Arcomelo.

Y así llegamos al final de nuestro encuentro de todos los lunes con la música antigua. Música Documental regresa mañana con la propuesta de cada martes. La música del clasicismo. Después de la tanda llega Las Fantasías del Caminante, el programa de Santiago Giordano. En la operación técnica estuvo Diana Cardilli. En la locución, ¿quién les habla? Fernando Farías. Y este programa fue preparado por Claudio Castro.

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El 29 de marzo de 1832, los restos mortales de Muzio Clementi son enterrados en el claustro de la abadía londinense de Westminster. Y ahí comienza nuestra fantasía de esta tarde.

0: Obertura en re mayor de Muzio Clementi. La versión que escuchábamos era la de la Orquesta Filarmonia, dirigida por Francesco Dávalos. Y con Muzio Clementi comenzamos nuestro recorrido de esta tarde en las fantasías del caminante. ¿Cómo están? Bienvenidos. Comienza las fantasías del caminante, un recorrido como el de todas las tardes, bastante parecido, pero linda música. Esa es la garantía que damos. El resto, por el resto no respondemos. ¿Cómo están? Aquí estamos, con Dayana Cardirio hoy en la operación técnica, con Diego Filló coordinando la producción, con Fernando Farías, que bueno, viene de ver el partido de Argentina.
1: ¿Qué jugó Argentina?
0: Y no le vamos a pedir ningún comentario, porque de fútbol hablan los que saben.
1: Y además ahí tienen otros canales para expresarse.
0: Sí, ¿no? No, por supuesto. Nosotros nos dedicamos hoy a Clementi, porque hacíamos referencia a que había sido sepultado en la abadía de Westminster, ahí donde muchas personalidades de la vida, no solo cultural, de la vida política también británica, descansan. Por aquí vamos esta tarde, 29 de marzo de 1832, Muzio Clementi y toda la música que esa fecha y ese nombre pueden dispararnos. Estamos todos, hay que convocar al soberano, porque sin ellos no somos nada.
1: Ya algunos ya se adelantaron y empezaron a comunicarse a nuestro habitual número de WhatsApp, que es el 11-53-35-53-67, y pueden tanto enviar mensajes de texto como de audio. Pero primero tenemos dos de texto, uno de Mabel.
0: ¿Qué dice Mabel?
1: Que dice, bueno, es bastante escueto. Hola, caminantes, palpitando.
0: Bueno,
1: hay bien, varios bien. Emojis.
0: ¿Para qué decir más? ¿Para qué? ¿Emojis de qué tipo?
1: De ahí hay una radio.
0: Ah, bien.
1: Hay una nota musical, una estrella.
0: Un arcoíris.
1: Alguien jugando al básquet, parece.
0: Ah, mira. Y por ahí la embocamos.
1: Y también Rita.
0: ¿Qué cuenta Rita?
1: Hola, Santiago. Hola, caminantes. Para perfumar esta tarde pensé en Flor de Ceibo de Canaro versus Edelweiss. Haciendo referencia a un Argentina-Austria.
0: Está bien.
1: Pero no es el caso de hoy.
0: No, hoy no vamos a hacer, porque ya pasó el partido. Nos hubiese disparado linda música, ¿eh?
1: Sí, bueno,
0: pero bueno,
1: es una propuesta.
0: Así como los austríacos han hecho muy linda música y uso el pasado, con la pelotita no tan bien.
1: Y esta tarde, la verdad que no.
0: De nosotros
1: no hicieron honor a sus compositores.
0: Está bien, no tenían por qué hacerlo. ¿Qué pensará, por ejemplo, el centro forward de Austria de Mozart? ¿No? ¿Lo tendrá presente? ¿Serán tan cultos los austríacos como dicen?
1: No sé.
0: Vaya a saber. Eso. Por ahí, si alguien nos puede contar. Bueno, convocados nuestros oyentes, 29 de marzo de 1832, decíamos, Muzio Clementi es enterrado en la abadía de Westminster. De todos los recintos posibles en Gran Bretaña, ese era el más prestigioso, ¿no? En Westminster, decíamos, se coronaban y se enterraban desde el siglo X, por ejemplo, los soberanos ingleses, y un reducido número de personalidades excelentes. Y uno se pregunta, ¿qué hacía Clementi ahí? Clementi. Y Clementi encontró ese lugar a pocos metros de los restos mortales de Isabel I, de María Estuardo, de Newton, de Purcell, de Händel. Después lo irían a hacer compañía más tarde, Dickens, por ejemplo, Darwin, ¿no? ¿Y qué méritos habían llevado a Clementi a estar ahí? Porque hoy no figura entre los nombres, digamos, imprescindibles de la historia de la música. Pero bueno, ahí lo tenés a Clementi. Murió pocas semanas después de cumplir los 80. Había sobrevivido a Mozart, a Haydn, a Beethoven, a quienes había conocido y tratado personalmente. También había sobrevivido a Schubert, a Weber, compositores tal vez más jóvenes que él, pero que la historia terminaría por relacionar con ese romanticismo que también Clementi anduvo ahí merodeando. Clementi tuvo una vida activa, multiforme, rica en lo personal y en lo profesional, pero muy anclada a un tiempo, a una forma de entender la música. El romanticismo va a ser de Clementi un empresario. Había dejado ya de ser un compositor cuando las nuevas maneras de entender la música empezaron a imponerse. Su música quedó anclada en un pasado y él se va a dedicar a otra cosa. Va a ser fabricante de pianos, vendedor de vinos, editor, todo de manera excelente siempre, pero de música, su música estaba en el pasado. Para la historia, los románticos en serio van a ser Schubert, por ejemplo, ¿no? Hablando de contemporáneos de Clementi. Vamos a escuchar música de Schubert, al final de cuentas. Porque, ¿qué mejor motivo que ese? Pensando en el octeto de Schubert, por ejemplo, una obra para disfrutar, ¿no? Es decir, una obra en la que no hay particularmente drama, que vendría a ser una de las bases del estilo romántico, pero falta para eso. Los primeros románticos tenían, y el caso de Schubert es evidente, tenían un clásico adentro, por decirlo de alguna manera. Y este octeto, que fue escrito en 1824, que como buena parte de la música de Schubert fue escrita con gran rapidez, porque Schubert escribía rápido, terminaba lento, en el sentido que muchas cosas quedaban inconclusas, pero era un tipo que escribía rápido. Y este octeto lo escribió de punta a punta en poco menos que un mes, entre febrero y marzo de 1824, respondiendo a un encargo del conde Ferdinand Troyer, intendente del archiduque Rodolfo, aquel amigo de Beethoven, que era un excelente clarinetista. Y organizaba veladas musicales en las que participaban personajes importantes de la vida musical vienés, Schuppansick, por ejemplo, el gran violinista. Y ahí Troyer sacaba su clarinete y se juntaba con los amigos. Para eso encarga a Schubert el octeto, pero el encargo iba a ser muy preciso. Mire, Schubert, quiero un octeto que sea como el Settimino de Beethoven, que era uno de los favoritos del conde Troyer. Vamos a escuchar el primer movimiento del octeto Deutsch 830 de Franz Schubert, el Mulova Ensemble, encabezado por la violinista Victoria Mulova.

0: música de Schubert, hablando hoy de Muzio Clementi, ¿no? Poniendo un ejemplo de ese romanticismo que Clementi vio desde afuera prácticamente, ¿no? Y en la lápida de la tumba de Muzio Clementi, decíamos en el claustro de la abadía de londinense de Westminster, reza esta inscripción: Muzio Clementi, conocido como el padre del piano, su fama como músico y compositor aclamada en toda Europa, le merecieron el honor de un entierro público en este claustro. Nacido en Roma en 1752 y fallecido en Evesham en 1832. 80 años vivió. Y ahí está la razón por la que Clementi entra a ese Olimpo de Westminster. Claro, lo definen el padre del piano. Y si definir a Clementi como el padre del piano resulta por lo menos arriesgado, porque aunque él sí llegó a dedicarse a la construcción y venta de pianos, nadie jamás llegó a atribuirle la paternidad de un instrumento que estaba inventado mucho antes de Clementi. Mirá cómo los embaucó al inglés, Clementi, un capo.
1: Capo del marketing.
0: Sí, totalmente. O sea, no se trataba tanto de adjudicarle la invención del piano a Clementi, sino el mérito que tiene es el de haberlo convertido en lo que en 1877 ya era para toda la música de la tradición europea, es decir, el instrumento musical por excelencia, el emblema de toda una cultura musical. Y eso sí, se le debe en buena parte, no exclusivamente, claro, a Muzio Clementi. Y no menos interesante es la mención a la fama de Clementi como músico y compositor, compositor de obras para piano, pero sobre todo intérprete. Alguien capaz de marcar la historia de la música, más que a través de las obras que deja escritas, a partir de una presencia, de una manera de entender la interpretación. También, y esto es importante en la época que le toca vivir a Clementi, en la manera en que la música se relaciona con el público, ¿no? Las primeras décadas del siglo XIX tienen que ver con la, digamos, con la afirmación del concierto público, por ejemplo, ¿no? Como gran ceremonia, y también con el recital de piano. Y en eso también tiene que ver Muzio Clementi. Solo que, bueno, Clementi cayó un poco en el olvido. Y el olvido del que Clementi paulatinamente fue objeto nace precisamente de que no fue un gran compositor, o por lo menos un compositor abundante, ¿no? Si la historia de la música es la historia de la composición, una figura como Clementi queda sistemáticamente fuera de juego. Sabemos que Liszt fue un gran compositor, un gran intérprete, un gran concertista, a partir de que fue un gran compositor. Con Clementi no está tan claro eso. Fue un gran intérprete, pero sus composiciones no son tantas como para pensar que fue un gran intérprete. No sé si me explico. La música compuesta por Clementi es inconcebible, tal vez, sin el gesto físico que la convierte en sonido, ¿no? Fue música de concierto, creada en función de la ejecución, y no tiene sentido desvincular esa música de su intérprete. Vamos a escuchar la música de Clementi. Vamos a escuchar una sonata de Clementi, es decir, una obra de amplio respiro formal. La sonata en la mayor, opus 50, número 1. Tania Bannister, la solista en piano.

0: De Muzio Clementi, hemos escuchado la sonata en la mayor, opus 50, número 1, por la pianista Tania Bannister.
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0: 6 minutos pasaron de las 5 de la tarde y es la hora en la que comenzamos la segunda parte en la fantasía del caminante. Hoy tomando la figura de Muccio Clementi, y en torno a esa figura nos las vamos ingeniando para escuchar música. Y venimos bien, diría, ¿no? ¿Qué dicen nuestros oyentes,
1: Fernando? Bueno, nos escribió Fernando de Caballito. Buenas tardes, gracias a la naturaleza futbolera de esta nación, hoy pude regresar más temprano a casa.
0: ¿Qué bueno, no hay mal que por bien no venga.
1: Y esperando el colectivo pensé en el hidalgo don Santiago Giordano, que habrá llegado a la radio con su Rocinante temblando de frío. E imaginé que antes de salir de su posada usó una gran bufanda multicolor para envolver el cuello del equino para que no se le resfriara.
0: Tal cual.
1: ¿Fue así?
0: Más o menos, sí.
1: ¿Todo coincide?
0: Los colores de la bufanda, la descripción
1: es perfecta. El equino, el frío, todo.
0: Sí, sí, sí.
1: Buen programa, nos desea Fernando.
0: Bueno, Fernando.
1: El Caballito también.
0: Me alegro que haya servido para algo todo este mundial.
1: Nos escribe Arturo Agüero.
0: ¿Qué dice?
1: Hola, Nacional Clásica, gracias al caminante. Linda la tarde del romanticismo. Octeto de Franz Schubert, que es lo que pasamos, claro, en segundo lugar hoy.
0: Exactamente.
1: Nos escriben al 11 53 35 53 67, es el WhatsApp de Clásica. Pueden enviar mensajes de texto o de audio y también pueden llamar por teléfono al 4999-0967.
0: Bien, y nosotros tomando la figura de Clementi. Muccio Clementi. Y resulta interesante pensar a Clementi como una alternativa al canon clásico de los compositores, digamos, ¿no? Porque consideramos siempre a los grandes clásicos, a Haydn, Mozart y Beethoven, que son en realidad tres compositores activos en un único entorno cultural, que es el de la Viena habsburgica, ¿no? La Viena de José II, la de Francisco. Un mundo que precisamente no fue el mundo de Clementi. Clementi creció, vivió y murió en la Inglaterra de Jorge III y su hijo Jorge IV. Es en una Inglaterra marcada por la explosión demográfica, por el dinamismo económico, los sobresaltos de una proyección internacional que llevó al país en pocas décadas a perder la guerra de independencia en América, por ejemplo. Y que la Compañía de Indias Orientales se hicieron con el control de gran parte de Asia Meridional, llenando Londres de exóticas curiosidades, mientras el capitán James Cook viajaba hasta la Polinesia y la Antártida, ¿no? Esa era la Inglaterra de Clementi, era la Inglaterra que descubría el deporte, la moda, la arquitectura neogótica, la literatura fantástica, las antigüedades griegas y romanas, la vida nocturna y los múltiples placeres de una ética que se relajaba, digamos, en cierto hedonismo, ¿no? Era una sociedad, en serio, liberal. Y el piano, por supuesto, encontró en ese contexto un caldo de cultivo especialmente favorable. El piano, en el siglo XIX, se convierte en un instrumento irrenunciable para cualquier vivienda acomodada de Londres, en general en Europa, pero en Londres en particular, impulsando entonces un activo mercado, ¿no? De pianos, de instrumentos, pero también de clases particulares, de ediciones de partituras para aficionados, es decir, de dificultad abordable, ¿no? Ese esquema, que se va a extender durante todo el siglo XIX por gran parte de Europa, en Inglaterra tenía una especie de gran epicentro, ¿no? Y una parte importante de la vida activa de Clementi pasa por esa función, ¿no?, que cumplía dentro de esa realidad exquisitamente amateur, ¿no? Es decir, de pronto Clementi descubre que hay un gran mercado musical en quienes gustan de la música, ¿no? Las docenas de sonatas que escribió para piano con acompañamiento de violín o flauta, por ejemplo, seguían una moda que alcanzó mucha popularidad y que poco tenía que ver con la idea decimonónica de música de cámara, ¿no? Es decir, era una música para hacer en salones, una música para distraerse, Entonces compuso esa música, además la editó y la vendió. Y al mismo tiempo también llegó a ser un gran fabricante de pianos. Pero quedémonos con el Clementi editor, que no solo editó las cosas que él escribía para el gusto y la necesidad del público. Clementi fue editor de Beethoven en Londres, ¿no? Y mantuvo una relación complicada, una relación muy complicada con Beethoven. ¿Cómo no podía ser de otra manera? Mucha música de cámara, muchas transcripciones. Los cuartetos que dan inicio al periodo medio, por ejemplo, de Beethoven. Esos son los cuartetos Razumovsky, por ejemplo. Fueron editados en Londres por Clementi. También Beethoven hacía también cierto juego, ¿no? Se las vendía a un editor en Viena y se las vendía también a Clementi, diciéndole a ambos, exclusivo para ti. Pero bueno, era Beethoven. Vamos a escuchar un momento del cuarteto número 7, opus 59, número 1 de la serie de los cuartetos Razumovsky. Este personaje a quien Beethoven dedica, el conde Razumovsky, embajador ruso en Viena, a quien Beethoven dedica estos cuartetos que en Londres publica Clementi. Y el cuarto movimiento tiene el famoso tema ruso, como no podía ser de otra manera. Lo interpreta el cuarteto Hagen. Cuarto movimiento del cuarteto número 7, opus 59, número 1, Razumovsky, de Ludwig van Beethoven.

0: Hemos escuchado el cuarto movimiento del cuarteto número 7, opus 59, número 1, Rasumovsky, de Ludwig van Beethoven, por el cuarteto Hagen.
1: Y tenemos mensajes de nuestros oyentes.
0: Fava, desde San Martín, nos dice: hola, buenas tardes, caminantes, Mozart, Beethoven y Schubert. Viena, Viena, como el pan en donde Messi se los incorporó en esta tarde de nuestro frío. Gran música para esta jornada troesma como la del viernes, bueno, y jueves anterior, y de allí hasta el principio de los tiempos fantasiosos. Gracias.
1: Está muy bien. Déjeme decir que tanto Beethoven como Mozart, como Schubert, como Messi, son personalidades que en lo suyo exceden las nacionalidades, ¿no? Es decir, pertenecen ya al patrimonio.
0: Y pero si uno es argentino.
1: Ah, bueno, también.
0: Como un austríaco con Mozart.
1: ¿Cómo harían los austríacos?
0: Claro. Respondiendo a la pregunta de antes, yo creo que el delantero de Austria sabe quién es, porque es austríaco y le gusta.
1: Está bien, se lo inculcaron.
0: Claro, no, es como.
1: Bueno, la cosa es que están ahí. Pero flojos los austríacos para el fútbol. Son mejores para la música, sin duda.
0: Sin duda. Por ahora, sin duda.
1: Está bien, está bien.
0: Pues clasificaron. Bueno, no voy a meterme en el.
1: ¿Qué va a decir? Dígalo.
0: Dígalo. Habían hecho una buena eliminatoria.
1: Ah, bueno, pero la eliminatoria juega cualquiera. Y estamos con Londres. Esa Londres que recién describíamos, que en la época de Clementi, es decir, hacia mediados del siglo XIX, descubre toda una serie de placeres, digamos, o rasgos que hacían de una sociedad moderna. Era la Inglaterra que descubría el deporte, la moda, la arquitectura neogótica, decíamos, la literatura fantástica, las antigüedades griegas y romanas, la vida nocturna. Pero no tenían compositores, ¿no? Porque siempre se dice que durante el siglo XIX Inglaterra no tuvo compositores. Tampoco después de Purcell en el siglo XVIII. Habrá que esperar el final del siglo XIX. Hemos hablado muchas veces de ese renacimiento, que es muy discutido respecto a quiénes protagonizaron ese renacimiento de la música británica hacia fines del siglo XIX. Lo cierto es que entre el siglo XVIII y el siglo XIX, muchos compositores británicos no hubo, al menos que se destacasen fuera de la isla, ¿no? Porque, claro, ese sistema liberal, digamos, atraía músicos de toda Europa, ese mercado muy apetecible. Así llegó Clementi, por ejemplo, ¿no?, a Inglaterra. Pero hubo un inglés, por ejemplo, Thomas Linley, que había nacido en 1756... hijo de un compositor, fue aprendiz en su juventud de William Boyce, ¿no? Anduvo por Italia en 1768, estudió violín con Pietro Nardini en Florencia. Charles Burney, el musicógrafo británico que escribió impresiones sobre sus viajes por Europa, sus viajes musicales en torno a Europa, escribe en las crónicas de su viaje por Italia en 1770 que Tomasino, así se lo llamaba a Thomas Linley en Italia, y el joven Wolfgang Amadeus Mozart son nombrados en toda Italia como los más prometedores genios de esta época. Por entonces ambos tenían 14 años de edad. Y dicen que se conocieron Linley y Mozart, y que fueron amigos. ¿Cómo se podía ser amigo en Europa en 1770, digamos, ¿no? La cosa es que Linley escribió mucha música para el teatro en Inglaterra. Y en 1776 escribió una oda lírica dedicada a Shakespeare. Y vamos a escuchar esta música de Thomas Linley, el joven, para distinguirlo del padre, que también se llamaba Thomas, William Gooding y Jorna Anderson, la soprano, Richard Wistreich, el bajo, The Parliament of Instrument Baroque Orchestra, después usted lo va a decir bien, y el director Paul Nicholson. Música de Thomas Lindley, el genio amigo de Mozart.

Hemos escuchado de Thomas Linley, el joven, Oda a Shakespeare, por Julia Gooding y Lorna Anderson, Yorna Anderson, sopranos, la contralto Richard Wistreich, el bajo. The Party of Instruments Baroque Orchestra, con la dirección de Paul Nicholson.

0: Y esta era la música de un inglés, ¿eh? Hacia fines del siglo XVIII. Tenemos un mensaje de nuestros oyentes.
1: Luis, desde Quilmes.
0: ¿Qué dice Luis?
1: Escribe, maestro Macaya Giordano.
0: Macaya. ¿Cuántos mundiales que ha hecho Macaya?
1: Sí, ¿no? Exacto. Desde el 58 fue el primero.
0: O sea, un montón.
1: El primero que ganó Pelé.
0: Es claro, es un hito del periodismo, sin duda eso. Más allá del fútbol.
1: Y de los mundiales.
0: Sí, sí, pero más allá de eso, ¿no?
1: Bueno, a falta de compositores ingleses de mediados del siglo XIX, dice Luis, hoy se cumplen 40 años de la composición más bella de un argentino, El gol de Diego, celebrada por el virtuosismo del Mesías contra Austria. Sigo pletórico, escuchando y disfrutando el día, dice Luis.
0: Un lindo gol, claro.
1: Bueno, también nos escribe Charlie desde Belgrano, que
0: cuenta?
1: Dice, parece mentira que un programa tan bueno como Las Fantasías del Caminante se vea siempre teñido por comentarios que nada tienen que ver con la cultura del programa y de la radio. Por supuesto, a ello contribuyen el propio Giordano, que parece que no puede con su genio, y el locutor. Gracias.
0: Está bien. No entiendo si es un buen programa y después lo critica tanto. No debe ser un buen programa.
1: Evidentemente no.
0: Bueno. ¿Nos vamos?
1: Nos vamos.
0: ¿Sabes qué? Hablamos de música inglesa, hablamos de Inglaterra.
1: Compositores.
0: De compositores. De
1: ¿dónde
0: la
1: están?
0: La falta de música en Inglaterra en algún momento. De la tierra sin música, la llamaban. En la Europa continental. Nos vamos a despedir. Nos quedan unos minutitos y disfrutamos con los Beatles. Yesterday. Hasta mañana.

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Muy buenas tardes. Pasaron 4 minutos de la hora 18. Hermosa tarde, ¿verdad? Feliz atardecer para todos los que nos están escuchando. Vamos a compartir estas 2 horas de El Regreso aquí en la 96.7. Con la producción de Juan Buller, con Hernán Acosta en la operación técnica y Carolina Guevara, quien les habla detrás de esta voz de resfrío en plena recuperación. Pero felices de estar acá, vamos a compartir buena música y les proponemos comenzar con la obertura Alfredo el Grande de Joseph Joachim Raff, la orquesta de la Suisse Romande en la interpretación con la dirección de Neeme Järvi.

Final de la obertura de Alfredo el Grande, obra de Joseph Joachim Raff, aquí por la orquesta de la Suisse Romande con la dirección de Neeme Järvi.

Pasaron 19 minutos de las 6 de la tarde y agradezco ya los primeros mensajes que fueron llegando al 11-5335-5367. Charlie de Belgrano dice, al fin, se la extrañó mucho, muchos éxitos hoy. Gracias Charlie, gracias por las palabras. También saludo a Mabel de Chacarita. Hola Carolina, dice, hola Mabel, gracias por estar ahí. Y a Fernando de Caballito, que dice, estimada Carolina, dichosos los oídos que la escuchan, pronta recuperación al 100%. Saludos, gracias Fernando, muchas gracias, muy amable. Eso esperamos de a poquito, es una simple gripe que pasa sola, pero hay que tener paciencia. Sergio de Vicente López nos decía, buenas tardes equipo, me alegra también Carolina que se encuentre mejor, le agradezco mucho Sergio. Y aquí escuchando nos dice, mientras preparo la cena. Bueno, muy bien, feliz cena entonces. Vamos a actualizar los datos del tiempo a esta hora en la ciudad de Buenos Aires. 10 grados 5 décimos la temperatura, la humedad 60%, el registro de la presión normal 1013,6 hectopascales. Hay viento del sudoeste a 15 kilómetros por hora y el cielo se encuentra parcialmente nublado. Volvemos a la música con el quinteto para flauta, clarinete, violín, viola y cello en re mayor de Franz Xaver Süssmayer. Luigi Magistrelli en clarinete, Elena Cecconi en flauta, Giacomo Orlandi en violín, Gian Battista Pianezzola en viola y Elisabetta Soresina en cello.

Final del quinteto para flauta, clarinete, violín, viola y cello en re mayor de Franz Xaver Süssmayer. Eran Luigi Magistrelli en clarinete, Elena Cecconi en flauta, Giacomo Orlandi en violín, Gian Battista Pianezzola en viola y Elisabetta Soresina en cello. Más mensajes para agradecer que nos hacen llegar al 11-5335-5367. Ariel nos está escuchando desde el auto, camino a una reunión, así es que le agradecemos esta compañía mientras está viajando. Gracias por estar ahí. Mimi de Recoleta dice, muy bonito programa, gracias por las palabras, Mimi, y me dicen, no olvides tu bufanda, por supuesto, siempre ahí, pero bueno, a veces no alcanza o a veces las defensas están bajas, vaya a saber. Gracias, Mimi, por el cariño. A Marcelo del Delta también lo saludamos. Nos preguntaba qué era esta linda música que estábamos pasando y era este quinteto en re mayor de Franz Xaver Süssmayer. Gracias por la compañía. Pablo, que nos escribe desde Esquel, provincia de Chubut, dice también, cómo extrañé, qué alegría. Gracias, Pablo, por el cariño. Y nos muestra ya algunas imágenes del final casi de obra, instalando la puerta en su casa. Qué lindo, felicitaciones. Y gracias también a Hugo Zafa, que dice bienvenida de nuevo. Gracias, Hugo, un beso grande. Gracias a todos por estar. Vamos a cerrar esta primera hora de El Regreso con una selección de la opereta El País de las Sonrisas de Franz Lehár, en las voces de la soprano Anneliese Rüttenberger y del tenor Heinz Hoppe, y junto a ellos coro y orquesta sinfónica de la Radio del Norte de Alemania con la dirección de Richard Müller-Lampertz.

0: De la opereta El País de las Sonrisas de Franz Lehár en las voces del tenor Heinz Hoppe y de la soprano Anneliese Rutenbacher. También estuvo por allí el coro y la Orquesta Sinfónica de la Radio del Norte de Alemania con la dirección de Richard Müller-Lampert.
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Janitzio es la más extensa de las islas del lago de Pátzcuaro, en el estado de Michoacán, en México. Al acercarnos a Janitzio, a lo lejos, se divisa el monumento del héroe nacional José María Morelos y Pavón, de casi 48 metros de alto. En un puño de la estructura hay un mirador que ofrece una vista panorámica de la isla y de gran parte del lago. En el interior mismo del monumento encontramos una colección de 56 pinturas que narran la biografía de Morelos y Pavón. Pero Janitzio es famosa ante todo como un centro turístico que atrae a visitantes de México y del resto del mundo. La isla puede recorrerse en barca, yendo desde Pátzcuaro en una corta travesía. Y en ese recorrido se puede apreciar, por ejemplo, el despliegue de las redes de pesca en forma de mariposa, un espectáculo de gran belleza. Otra atracción es la Fiesta de las Ánimas. Por la noche, una procesión iluminada con cirios y entonando cánticos religiosos lleva ofrendas a los difuntos. Pero todo ese fervor turístico poco o nada entusiasmaba al gran compositor mexicano Silvestre Revueltas, que dedicó a Janitzio un homenaje musical irónico. El lago de Pátzcuaro es feo, decía Revueltas. Los viajeros románticos y sentimentales lo han embellecido con besos y música de tarjeta postal. Yo, para no ser menos, también contribuyo mi grano de arena en un infinito anhelo de gloria y renombre. La posteridad, remataba Revueltas, agradecerá sin duda estos esfuerzos en pro del turismo.

Pasaron ya 6 minutos de las 7 de la tarde. Abrimos la segunda hora del regreso en Nacional Clásica y agradecemos algunos mensajes que siguen llegando al 11-533-55-5367 a través de WhatsApp. Nos consulta Dani More. Dice, buenas tardes, tengo todo el día la radio. Consulto porque hace unos días pasaron un concierto para piano, para fortepiano, de una compositora y no llegué a copiar el nombre. Si lo tienen, pueden pasármelo. Gracias por la compañía diaria. Dani, necesitamos algún dato más. Si fue esta semana, en la última semana, no hoy porque es lunes, pero quiero decir la semana anterior, yo no estuve por razones de enfermedad, digamos, porque estuve engripada, no estuve por aquí, así es que no voy a poder ayudarte. Pero si fue hace pocos días, no sé, el fin de semana, quizás podamos rastrear, pero nos tenés que dar alguna pista más en qué horario, en qué programa específicamente. Ojalá encontremos y puedas saber el nombre de esta obra que te gustó. Nos escribe también, agradecemos tu compañía, Dani, por supuesto. Nos escribe también Lidia Zubizarreta, escribió hace un ratito: hola Carolina, qué lindo escuchar el programa y escucharte de vuelta. Gracias, Lidia, un beso, nos manda para todo el equipo, saludos. Y agrega, amo a Franz Lehár y a estas canciones de la opereta que compartimos, de la opereta El País de las Sonrisas. Gracias, Lidia, por estar ahí. También escribió Javier de Villa Domínico, buenas tardes, dice, desde las avenidas, yendo del oeste al sur, pero lo más importante es el reencuentro. Saludos de Javier, gracias Javier por estar ahí. Marcelo de Rosario también nos envió un mensaje a través de WhatsApp. Dice, hola Clásica, reconfortante música para esta tarde que se agrega al hecho de volver a escucharte, Carolina, gracias. Y saber que te encontrás mejor. Sí, así es, gracias. Muchas gracias. Manda saludos para todo el equipo. Marcelo, desde Rosario, agradecemos todos los mensajes. En un ratito también voy a agregar un mensaje de Martine enseguida, porque es un mensaje más largo. En un ratito lo compartimos. Gracias por estar ahí. Abrimos ahora esta segunda parte del programa con el concierto para piano y orquesta número 4 en sol menor, opus 40, de Sergei Rachmaninoff. Vladimir Ashkenazy al piano y la orquesta del Concertgebouw y la dirección de Bernard Haitink.

Final del concierto para piano y orquesta número 4 en sol menor, opus 40 de Sergei Rachmaninoff, por Vladimir Ashkenazy al piano, la orquesta del Concertgebouw y la dirección de Bernhard Haitink.

Pasaron ya 37 minutos de las 7 de la tarde. Agradecemos más mensajes que llegan por WhatsApp al 11-5335-5367. Horacio desde Santa Fe nos dice: buenas noches, Carolina, un placer volver a escucharla. Un agradecimiento también a quienes la reemplazaron durante su ausencia, por supuesto. Y mis saludos para el equipo, nos dice Horacio. Gracias, gracias por estar ahí. Un abrazo grande. También agradezco, bueno, que tenga buen descanso, nos dice Fernando. Agradezco este mensaje. Hasta mañana, Fernando. Gracias por la compañía hasta aquí. Y Ernesto Schuster, que nos dice: buenas noches. Se la extrañaba estos días en que no escuchábamos su voz, amiga. Bueno, agradezco muchísimo el cariño, gracias por todo el cariño. Por supuesto, yo también extrañé estar aquí junto a ustedes. Martín de Wilde nos había escrito hace un rato, en realidad con motivo de la obra de Franz Xaver Süssmayer, y nos decía: buenas tardes, noches, Carolina y equipo, qué lindo volver a escucharla. Y nos deseaba, me deseaba una pronta recuperación, cosa que agradezco, Martín. Y a propósito de Süssmayer, dice: qué lindo también escuchar una obra de un compositor tan injustamente poco difundido como Franz Xaver Süssmayer, asistente de Mozart, y fue quien terminó de completar su famoso Requiem después de Josef Eibler, a quien Constanze, la viuda de Mozart, había elegido para terminar ese encargo. Eibler aceptó, había aceptado el desafío e incluso había empezado a trabajar en la partitura. Completó la orquestación de varias secciones de la secuencia, como el Dies Irae y el Confutatis. Sin embargo, al llegar al emotivo Lacrimosa, donde el manuscrito de Mozart se cortaba abruptamente tras los primeros compases, se sintió completamente abrumado. El respeto reverencial hacia el genio de Salzburgo y la magnitud del encargo hicieron quizás que sintiera que la tarea lo superaba, por lo que decidió devolver los papeles. Y recién en ese momento el trabajo cayó en manos de Franz Xaver Süssmayer. Él se puso al hombro la tarea, aprovechó lo que Eibler ya había avanzado, terminó de rellenar la orquestación y compuso de su propio puño los movimientos que faltaban por completo: el Sanctus, Benedictus y Agnus Dei. Abrazos de oso nos manda Martín desde Wilde. Gracias, Martín, gracias por todo el mensaje. Y Mónica Sims nos dice: hola, Carolina, buenas noches, recién puedo saludarte, hace varios días que no te escuchaba por aquí, ya sé que estuviste engripada ahora. Bueno, gracias, Mónica. Así es, bueno, algo que pasa en estas fechas, en estos días de frío. Ya superamos el día más corto del año, eso dicen, y aquí estamos compartiendo buena música. Desde aquí en adelante los días empiezan a alargarse y habrá cada vez más solcito, esperemos, para refugiarnos en él y en la buena música que compartimos en este espacio. Nos dice Estela de Palermo: hola, Estela. También nos da la bienvenida a la voz recuperada, entre comillas, de Carolina. Recuperada porque estoy aquí, no del todo, no al 100%, pero aquí estoy. Nos dice Estela: la autora del concierto para pianoforte y orquesta podría ser Marianne von Martínez. Puede ser, dice, feliz de escuchar Rajmáninov pasado el furor del partido. Abrazos radiales y saludos a mis colegas oyentes, de Estela de Palermo. Podría ser, Estela, esto es un mensaje para el oyente que nos había preguntado por un concierto para pianoforte y orquesta que habían difundido por aquí hace unos días. Puede ser, la autora podría ser
Marianne von Martínez, autora que nació en 1744 y falleció en 1812. Esto era para un mensaje de Dani, que está escribiendo, bueno, vamos a ver qué dice, pero el mensaje es de Estela de Palermo, que agradecemos muchísimo desde ya, un beso grande. Y también nos escribió Víctor desde Belgrano, nos dice que tiene alguna dificultad para escuchar la radio, dice que ahora estaba escuchando muchos comentarios sobre fútbol, se preguntaba si era la 96.7, no fue, por lo menos en el regreso. Estamos contentos y no lo vamos a negar, estamos disfrutando de un muy lindo día y disfrutamos de la felicidad de quienes hacen goles como Messi y lo disfrutan tanto, ¿no? Porque sobre todo es eso, disfruta de lo que hace. Estamos tratando de hacer lo mismo junto a ustedes, compartiendo buena música, disfrutar de este momento en el regreso, y vamos a volver a la música con Luigi Boccherini. Quinteto para guitarra y cuerdas en re menor, número de catálogo 445 de Boccherini, aquí por Pepe Romero en guitarra e integrantes del ensemble de The Academy of St. Martin in the Fields.

Así pasó el quinteto para guitarra y cuerdas en re menor, número de catálogo 445 de Luigi Boccherini por Pepe Romero en guitarra e integrantes del ensamble de The Academy of St. Martin in the Fields.

Agradecemos un mensaje más de Patricia de Martínez, que también dice, te estuvimos extrañando. Bueno, muchas gracias, gracias a todos de corazón. Y los invito a quedarse en la 96.7. Aquí cerramos El Regreso por el día de hoy. Un programa con la producción de Juan Bular, con Hernán Acosta en la operación técnica y quien les habla, Carolina Guevara, en las presentaciones. Breve tanda y ya volvemos con momentos musicales.

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Las 8 de la noche y 6 minutos, bienvenidos a Momentos Musicales, un espacio con selección a cargo de Carlos Díaz Roca, hoy con Nati Bravo en la operación técnica, un placer, y quien les habla, Carolina Guevara, aquí en las presentaciones. Seguimos junto a ustedes y ahora en este espacio que comienza con Leos Janáček y su obra Juventud, Ladi, por solistas de la Orquesta de Cámara de Europa.

Así pasó La Di Juventud, un sexteto, una suite para sexteto de vientos de Leos Janáček. Eran solistas de la Orquesta de Cámara de Europa.

8 de la noche, 24 minutos. A esta hora actualizamos los datos del tiempo en la ciudad de Buenos Aires. 10 grados la temperatura, la sensación térmica 7 grados 9 décimos. La humedad 63%, el registro de la presión cercano a lo normal, 1014,2 hectopascales. Hay viento del sudoeste a 15 kilómetros por hora y el cielo sigue parcialmente nublado.

Recordamos nuestra vía de contacto 11-5335-5367. Allí recibimos con mucho placer sus mensajes a través de WhatsApp. Y llega el momento de presentarles la fantasía para piano en do mayor, Deutsch 760, Fantasía del Caminante, de Franz Schubert. El intérprete es Evgeny Kissing.

Fantasía para piano en do mayor, Deutsch 760, Fantasía del Caminante de Franz Schubert, aquí por Yevgeny Kissing.

12 minutos para las 9 de la noche. Le mandamos un beso a Víctor de Belgrano, que bueno, volvió a comunicarse con nosotros. Nos había hablado de la dificultad para escuchar, sintonizar la radio con un aparato, digamos, con una radio tradicional desde su casa en Belgrano. Pero bueno, gracias por el intento, Víctor, y esperemos que nos pueda seguir escuchando, aunque sea por internet o a través de la aplicación también de Radio Nacional. Por internet, buscando Radio Nacional, aparece el link de la clásica, la 96.7, y desde allí también nos puede escuchar. Les mando un beso muy grande a Ale, Armesto y a Viole, que hace un rato me dijeron que estaban escuchando. Bueno, espero que estén ahí todavía. Les mando un beso muy grande. Recién me doy cuenta del mensaje y que no había llegado a saludarlos. Perdón y gracias por estar del otro lado. Y a Mario de Palermo, que dice buenas noches, manda un abrazo también para todo el equipo y nos dice: Schubert y Chopin son mis músicos preferidos. Gracias por los mensajes que llegan al 11-5335-5367. Y ahora vamos a ofrecer el concierto número 6 de la colección de conciertos Les Goûts Réunis de François Couperin por Musica Ad Renum con la dirección de Jed Bentz.

0: Así pasaba el concierto número 6 de la colección de conciertos Les Goûts Réunis de François Couperin por Música Ad Renum con la dirección de Jet Vents.
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